0: 1:41.
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3: Si una vez yo pudiera llegar a rizar de frío tu piel, a quemar, qué sé yo, tu boca, y morirme allí después. Y si entonces temblaras por mí y llorarás al verme sufrir,